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2: La FIFA suspendió por 5 partidos al qatarí Asim Madibo tras una durísima entrada que le provocó fractura de tibia y peroné al canadiense Ismail Koné. Es una de las sanciones más severas hasta el momento del torneo.
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¿Qué tal? ¿Qué tal? ¿Cómo están? Qué gusto saludarles. Estamos comenzando Raíces para todos ustedes. Sergio Glatt en la edición, quien les habla Aldo Silva. Y, a ver, vamos al año 1984, 16 de enero, se comenzaba a escuchar en las radios esta canción.

Qué bravo que es hablar de Queen después de que, bueno, casi mucha gente haya visto Bohemian Rhapsody. La película del año 2018, ¿no? Que se refiere a Queen, pero básicamente se centra en Freddie Mercury, ¿no? Con la excelente actuación de Rami Malek, que ganó un premio Oscar incluido, inclusive por esa actuación. Pero yo quería meterme en el mundo Queen, y ya van a ver por qué. Independientemente de lo que haya dicho la película o todo lo demás, Radio Gaga es una canción que escribió Roger Taylor, el baterista de la banda. Dicen que su hijo le decía Radio Caca. Entonces pusieron Radio Gaga para que quedara mejor. El disco era The Works. Y tiene que ver, es una canción que tiene que ver originalmente con el avance de la cultura del videoclip, de lo audiovisual por encima del audio. El protagonista se entristece ante este escenario. Él considera que la radio se ve eclipsada, que pasa a un plano, ya ni segundo, tercer plano. Independientemente de todo esto, la canción viene con su propio video, ¿no? Donde la banda se mueve en la estética de la mítica película muda Metrópolis de Fritz Lang del año 1927 y esa postura futurista en medio de señales de guerra y asfixia comparables a la vida cotidiana de Inglaterra bajo los bombardeos nazis. Aquel video de Radio Gaga fue dirigido por David Mallet, que además intercaló a la banda en diferentes etapas de su historia hasta ese momento, ¿no? Me sentaría solo y miraría tu luz. I'd sit alone and watch your light. Mi único amigo durante mis noches de adolescencia. My only friend through teenage nights. Y la canción se refiere a lo que él escuchaba en la radio. Las guerras de los mundos invadidos por Marte, ¿no? En clara alusión a la guerra de los mundos. Después hacen referencia también a los discursos de Churchill,

cuando la letra dice tuviste tu tiempo, tuviste el poder, you had your time, you had the power, pero todavía está por llegar tu mejor momento, por ahí. Es importante estos detalles, ¿no? La referencia a Marte, ¿no? Que tiene que ver con Orson Welles cuando hizo un programa de radio en base a la narración del libro La Guerra de los Mundos, donde lo increíble de aquel programa de radio fue que la gente se creyó que era cierto, que nos estaban invadiendo los marcianos. Y cuando se hacen las referencias a Churchill en esta canción Radio Gaga, tuvo que ver con alguno de los discursos de Churchill en el Parlamento Británico durante la guerra, la Segunda Guerra Mundial, y el temor o los preparativos a una posible invasión alemana de las Islas Británicas, ¿no? Allí hubo un discurso de Churchill donde justamente llamaba a la gente a prepararse, pues para cumplir con nuestros deberes y comportémonos de tal manera que si el Imperio Británico y su Commonwealth perduran 1000 años, la gente siga diciendo, este fue su momento de mayor gloria. Esta referencia tiene que ver con lo que dice la canción, que sigue hablando a propósito de que, bueno, hizo reír y llorar al protagonista. Bueno, hay quienes también afirman, lo dijo Lady Gaga en su momento, ¿no? Que ella adoraba a Freddie Mercury y Queen tuvo Radio Gaga y eso fue inspirador, esa canción fue inspiradora para ella. Y bueno, se habría puesto su Lady Gaga justamente por Radio Gaga. Las vueltas de la vida, las vueltas de la vida.

Hay otra canción de esa época que yo adoro. Es del año 1982, de un disco llamado Hot Space, que realmente la banda no, fuera de Freddie Mercury y su manager Paul Prenter, la banda no la quería, no lo quiso mucho este disco. Hubo una influencia externa muy fuerte. Caja de ritmos que aparecía por primera vez, pocas guitarras eléctricas. Hubo temas que trascendieron, por favor, Under Pressure con David Bowie, eso fue de las mejores canciones de Queen en su historia, ¿no? Pero yo me quería concentrar en esta canción.

tiene un detalle muy importante, esta es Cool Cat. John Deacon y Freddie Mercury la compusieron y la tocaron ellos. Mercury puso el piano y John Deacon el resto de los instrumentos. Una canción que supuestamente hace referencia al amor por los gatos que tenía Freddie Mercury, pero también se está refiriendo a una persona que le encanta ser el centro de atención, ¿no? En un momento determinado, hasta David Bowie estuvo haciendo coros en este tema, pero después los quitaron. Pero Cool Cat es una canción inolvidable, realmente inolvidable, de

Mercury contó alguna vez que esta fue una canción que fue fluyendo y naturalmente surgió. Se salió del formato de trabajo que él tenía, este mítico inglés de origen pakistaní. Usualmente él le aparecía la música en la cabeza primero, y aquí fue al revés. Le cambió su forma de trabajar, de componer, porque le apareció la letra y después la música. Y eso le generó de allí en más trabajar de diferentes maneras. Le vieron las palabras y le surgieron ideas sofisticadas. Él contó que nunca había conocido a una mujer como esta, la de la canción, pero allí estaba. She keeps Maud en Chandon. Ella guarda Maud de Chandon en su lindo gabinete. Déjenles comer pasteles, dijo ella, como María Antonieta, una cura perfecta para Khrushchev y Kennedy. Y habla de situaciones de una mujer fatal, ¿no? Caviar, cigarrillos. Well versed in etiquette, bien versada en etiqueta. Extraordinariamente agradable. Ella es una reina asesina, she's a killer queen. Y bueno, la canción se va moviendo sobre una mujer fatal, ¿no? Peligrosa, seguro va a volar tu mente. Warranted to blow your mind. Apetito insaciable. Pero más allá de lo que dice la letra, que Freddie Mercury decía que le salió muy sofisticada, están los trabajos, los arreglos de la canción, ¿no? Si nos ponemos a escucharla con atención, tiene unos arreglos corales realmente impresionantes, ¿no?

Muchas de mis canciones son fantasía, decía Freddie Mercury. Puedo soñar con todo tipo de cosas. Ese es el tipo de mundo en el que vivo. Es muy extravagante y así es como escribo. Me encanta. Esta canción y el disco donde se encontraba fue el salto de Queen. Salieron de Londres y se hicieron internacionales. Fue un disco grabado en poco tiempo. La producción corrió por cuenta de Roy Thomas Baker, que murió el año pasado, 78 años. Él grabó los primeros 4 discos de la banda, incluida Una noche en la ópera, que traía Rhapsody de Bohemia, ¿no? Un hombre con una historia impactante, primero con Las Perillas, trabajando con Bowie, los Stones, luego en Estados Unidos como empresario discográfico, como vicepresidente senior de A&R para Elektra Records, reclutando y trabajando con bandas como Devo, Cheap Trick, Ozzy Osbourne, Guns N' Roses, 10.000 Maníacos, Simple Red, Metallica. En esta canción y en este disco, Brian May dio cátedra con su guitarra, quería un sonido limpio y en ocasiones un toque de delay, y para eso utilizaba una cinta Ecoplex. Y adaptaron a mano, así, medio primitivamente, en forma casera. Y las voces de Killer Queen, bueno, diferentes pistas de grabación para dar ese sonido tan atractivo y repleto de sorpresas auditivas.

Killer Queen es del año 1974, estaba en el disco Sheer Heart Attack. Y después aparecería en el Grandes Éxitos del año 1981.

0: Y ahora que estamos en el año 1981, les propongo ir a una pausa y después ubicarnos en ese año, en Argentina, en Uruguay y con Queen. ¿Qué les parece?
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Bueno, ¿qué tiene que ver Queen con 1981, el Río de la Plata? ¿Qué estaba pasando en Uruguay en aquel momento?

Bueno, ¿qué estaba apareciendo? Estaba apareciendo el disco Aquello de Jaime Ross. Alacrán, qué canción, por favor, qué canción. Inolvidable. ¿Con cuál te quedas de este disco? Por ejemplo, aparece Los Olímpicos.

Los Olímpicos, aquella canción que Jaime escribió en 1979 cuando vivía en Holanda, después la grabó en Francia, aparece en su disco de 1981. El Horacio que se fue a Nueva York, todo un himno de la realidad uruguaya, ¿no? Los que se habían ido, por las buenas o por las malas, aunque irse en aquellas épocas de la dictadura siempre solía ser por las malas, ya sea por exilio político o económico. Yo incorporé el opiti a mi lenguaje cotidiano gracias a esta canción. Pero ¿qué aparecía también? Aparecía Surcidor de Eduardo Arnoyans. ¡Qué disco, por favor! Que incluía Buenas noches.

0: también estaba aquí Balada para una mujer flaca, del Darno.
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0: Otro disco de 1981 en Uruguay. Bueno, presentación de Jorge Alemire, que traía esta joya de la música uruguaya, esta obra maestra. Claros, Jorge Alemire, Eduardo Arnayans.
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1981, ¿no? Bueno, ¿qué más pasaba en Uruguay por aquel entonces? Por supuesto que estos grandes discos de la música uruguaya estaban en un círculo muy, muy limitado, ¿no? De gente. Pero bueno, Uruguay gana la Copa de Oro de fútbol. Veníamos del plebiscito del 80 cuando la ciudadanía le dijo no a la dictadura que estaba presidida por Gregorio Álvarez. Los partidos políticos estaban en su mayoría proscriptos. Sereñi preso, Wilson en el exilio. Carros de Fuego y también Los Cazadores del Arca Perdida aparecían en las pantallas de cine, a las que iba mucha gente y había muchos cines. Fue el estreno de El Herrero y la Muerte con Walter Reino y Rosita Bafico en el circular. Bohemios con Tato López y Carlos Peinado se coronaba campeón federal en un partido inolvidable que padecí en la cancha de Aguada. 119 a 116 ganó Bohemios. Peñarol campeón uruguayo en fútbol. Fue el año en que volvió Fernando Morena a Peñarol. El año de A Morena lo traemos todos. Y era la República Argentina, y acá enganchamos con lo del principio. Llegaba, podríamos decir, la primera banda de rock que estaba en auge. Venía una banda que tenía hits en las radios. Estaba llegando, ¿saben quién estaba llegando a la República Argentina? 1981, comienzos de año, Queen.

1981, meses atrás, la banda sonora de una película mediocre ponía a Queen en las radios, la banda sonora de Flash Gordon. Febrero en Argentina, desde aquí los vivíamos por las dos o tres radios que pasaban música en inglés. Se desató toda una locura. Fueron 5 recitales de Queen en la República Argentina. 28 de febrero, el primero, fueron 3 en el Estadio de Vélez. La primera función fue el 28 en Vélez. La segunda y la tercera, la segunda también, la tercera en Mar del Plata el 4 de marzo, el 6 de marzo en Rosario, y cerraron Vélez el 8 de marzo. Una sobreventa increíble, en especial en el último show en Vélez, con más de 60.000 personas. Por primera vez se ponía en venta entradas para el campo de juego. Había tanta gente en la tribuna que la policía autorizó que se rompieran los alambrados para que un número determinado ganara el césped. Queen se destacó por ser la primera banda de éxito que ponía a Sudamérica en su itinerario. Y él dijo que venían a presentar, estaba repleto de hits. También en Argentina había estado Carlos Santana, pero no había generado esta revolución, ¿no? No fue ni por asomo la explosión que generó Queen y de la cual estamos hablando.

Recuerdo haber leído una crítica de la revista Rolling Stone que siguió a Queen en la inédita gira y los destrozaban. Llegaron a escribir que no se explicaba cómo una banda tan mediocre tuviera tanto éxito. Decían que Queen era una banda menor de pubs. Paralelamente a todo esto, el contexto social, estaban las dictaduras, ¿no? Hubo recitales de Queen que se suspendieron en Brasil, en Venezuela. Pinochet les dijo no en Chile. De Uruguay ni siquiera se hablaba. Queen llegó con la maquinaria que nunca se había visto por estas playas. Escenario, luces, fuegos artificiales y Freddie Mercury al

repasar los apuntes de la época, te encontrás con lo impactante que era la presencia de Freddie Mercury sobre el escenario. El rock argentino se caracterizaba por hombres quietos y Mercury era excelente

Bueno, y la realidad argentina marcaba que Videla estaba al frente del país cuando llega Queen. Y Queen no tenía ningún inconveniente en reunirse con quien fuera. ¿De acuerdo? Es más, llegó a tocar Queen en Sudáfrica, a pesar del apartheid que estaba sancionado tocar allí. Ellos fueron y tocaron igual, no les importaba nada. En Argentina se sacaron una foto con quien sería el próximo dictador argentino, Roberto Viola, que integraba la Junta Militar. En esa foto, si ustedes la buscan, la van a encontrar, no está Roger Taylor, el baterista. Nunca quedó claro si él no fue porque no pudo o porque no quiso aparecer en la foto. El hecho puntual es que ellos sacaron la foto con Viola y no les importaba nada, les daba lo mismo. En Mar del Plata hubo incidentes de la mano de la desorganización. La banda exigió ajustes para continuar adelante y, bueno, eso se cumplió. Los momentos más impactantes para el público era cada vez que la banda tocaba Rapsodia Bohemia.

0: Y otro momento de gloria, que lo cantaba todo el estadio, era cuando Freddie al piano y Brian May en la guitarra, con el público haciendo coros durante toda la canción, bueno, tocaban Amor de mi vida, ¿no? Y acá hay un registro de eso. Se cuela también la voz de un locutor allí, cosa que no se debe hacer, pero habló arriba de la canción.
1: Buenas noches. ¿Ustedes están bien? ¿Seguro? ¿Por allí? ¿Por acá? ¿Y al fondo? ¿Y aquí? All right. Esta canción es especialmente para ustedes.
2: Y ahora Brian May está presentando, seguimos en Canal 9, una de las canciones más bonitas, más melódicas, donde el público tiene más participación. Amor de mi vida.

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0: Bueno, y de las anécdotas aquellas, cuando tocó en Vélez por última vez, ¿quién subió al escenario? Diego Armando Maradona.
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Estamos aquí en Raíces con Sergio Glatti en la edición y quien les habla, Aldo Silva. 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Una pausa y, si les parece, después

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Estamos escuchando a Carlos Casacuberta. Esta es la tercera entrega de la entrevista que le realizamos a propósito de la salida de Interbalnearia, su nuevo disco, gran disco, dicho sea de paso. Y conversando con Casacuberta, no solamente hablamos de sus creaciones, de su nuevo trabajo, también hablamos del Peyote Asesino, y ahora vamos a hablar de Jorge Drexler. Esto

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1: El tema de Carlos Casacuberta con Jorge Drexler, bueno, data de muchos años, de toda una vida. Él fue productor de Eco, que estamos escuchando, de Frontera, y tiene un rol muy importante en Taracá, el último disco de Jorge Drexler. Nosotros ya les contábamos cuando Drexler explicó el porqué de algunas canciones, y nos vamos a concentrar en Toco Madera, una canción donde se maneja mucho el doble sentido, que en su momento les narramos que el autor estaba en Zacatecas, en México, y escuchando unas campanas, el sonido de un tren y un ritmo que le apareció, se puso a componer. Y en determinado momento le pasó sus ideas a su amigo Carlos Casacuberta, y esas ideas se transformaron en canción. Pero mejor que Carlos Casacuberta nos cuente un poco la historia que está detrás de esta Toco Madera y su relación con Jorge Drexler.
2: No vemos a dónde vamos, pero vamos acelerando.
3: Nuestra vida juntos empieza desde que estamos vivos, porque nacimos con muy poquitos meses de diferencia y nuestras madres eran amigas íntimas. Por tanto, desde yo nací en febrero, Jorge nació en septiembre, desde que estamos ahí, estamos siempre en relación, siempre estamos los fines de semana, cuando teníamos chicos, nosotros íbamos a la casa de ellos ahí en el Prado, en Juan Arteaga. Ellos venían a la casa nuestra, nuestros padres jugaban al ajedrez, ahí está, dama por torre, rey por alfil.
1: Viene todo ahí.
3: Seguro, nuestros padres jugando al ajedrez, nuestras madres en conversación. De manera que es una relación un poco asombrosa, que además de ser extremadamente larga, tuvo como esos momentos de muy, muy fermentales, ¿no? En torno a Frontera, sea Eco, que eso abarca 3 o 4 años.
1: Eco, por supuesto.
3: Yo, en cierto momento había pensado que eso se había cerrado, ese ciclo, y ahora en 2025 me llamó Jorge, bueno, estoy haciendo un disco y quiero que seas parte de esto. Y la forma que tuvo eso fue como una serie muy larga y de conversaciones también muy largas, y que a veces se plasmaba en textos, a veces se plasmaba en música, en sonido, en audios. Entonces ese día él estaba ahí en Zacatecas y estábamos hablando y dice, uy, estoy acá en Zacatecas, esto es el sonido de un tren. Le digo, pero estás en Zacatecas y acaba de sonar un tren. Tenés que hablar de Francisco Villa y la toma de Zacatecas, que fue la batalla más sangrienta de la Revolución Mexicana. Una verdadera masacre, porque Pancho Villa era un líder extraordinariamente cruel también y extraordinariamente de usar el poder militar de una manera aplastante. Y entonces en esa batalla entró en la ciudad de Zacatecas a sangre y fuego, masacró a miles de soldados del ejército federal que estaba al servicio de un golpista que era Victoriano Huerta, que había asesinado al presidente Madero y su vicepresidente. Entonces esas batallas, Villa en el norte, Zapata en el sur, se alzaron contra Huerta y es como que esa batalla de Zacatecas decidió la suerte de la Revolución Mexicana, ¿no? Uh-huh. El camino hacia la Ciudad de México estaba abierto porque Villa había sido aplastante en Zacatecas. Me parece que en Zacatecas Villa no debe ser una persona popular. Miles de muertos en esa batalla. Entonces apareció esa imagen de entraste en mi vida como Pancho Villa en Zacatecas, ¿no? Como que entraste con un poder, te llevaste todo por delante y destruyéndolo todo. Tenías el alma empapada, pero la pólvora seca.
2: Tu geolocalizador dice que estás alejando.

A mí me dejó asombrado que él hubiera elegido esa línea, porque era una línea muy extraña. Traías

0: Pero en ese momento él me pidió, me dijo, bueno, pero escribime sobre esto, ¿no? Mirá, escribime sobre el tren, Zacatecas, Pancho Villa. Pancho Villa es una cosa extraordinaria. Tenía un grupo de generales muy formados en West Point, ¿viste? Al mismo tiempo que era un ejército campesino, de una fuerza, una virulencia de abajo, de gente.
1: Tenía esa élite.
0: Tenía una élite militar que también eran unos estrategas. Entonces, en ese mundo de Pancho Villa y de los trenes y de la estrategia y de poder moverse en miles de kilómetros, ¿no? Porque el norte de México es un territorio como.
1: Son países muy grandes.
0: Pero muy desértico también.
1: Sí, sí, sí, sí.
0: Las ciudades separadas por distancias muy grandes. Entonces, él estaba en un lugar y en pocos días estaba en otro lado y pegaba el golpe. Era una cosa muy prodigiosa desde el punto de vista de cómo fue ganando esas batallas.
1: Bueno, y así llegamos al final de Raíces por esta semana con el señor Sergio Glatt en la edición y quien les habla, Aldo Silva. Como siempre, fue un placer trabajar para ustedes. Nos vemos en la vuelta.
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3: Hola, soy Piero Di Matteo. Bienvenidos a una nueva edición de Futura Sessions a través del canal de YouTube de Radio Futura, Radio Futura 91.1 y por supuesto a través de Radio Futura. En esta edición es un gran gusto recibir al amigo Cairo Herrera. ¿Cómo andas, Cairo?
4: ¿Cómo estás, Piero?
3: Muy bien, muy contento de recibirte, de tenerte acá, en esta casa que es tu casa, además. Y bueno, como siempre suelo hacer, hago una pequeña... un resumen o algo conciso respecto a alguien que es, en este caso, un periodista, conductor de radio y televisión, locutor, diseñador gráfico, actor, compositor, músico y cantante, voz líder y segunda guitarra de Cuatro Cuervos. No sé si puedo seguir sumando cosas o capaz que no sos nada de eso.
4: Me van a pagar más y me van a pagar más. Por eso sí, te puedo tirar un par de cosas más.
3: Pero... sí, estás anotado, estás en planilla por algo más.
4: No sé, tendríamos hay que llamar al BPS.
3: Habría que revisar.
4: Hay que llamar al BPS.
3: Hay que preguntarle a Majo. Preguntarle a Majo también.
4: Ahí va Majito, nuestra contadora.
3: Claro. Bueno, no sé, sos todo eso y mucho más.
4: Y lo que pasa es que acá somos todos medio multitarea en realidad, ¿no? Uh-huh. Los que estamos trabajando en un medio y que de alguna manera también nacimos al medio hace tantos años. Sobre todo teniendo en cuenta que acá en Uruguay, cuando digo que se te da la oportunidad artística, después en lo que tiene que ver con el desarrollo, los desarrollos comerciales o lo que fuera, bueno, eso ya es otra cosa, pero muchas personas que trabajan en televisión han tenido la posibilidad de hacer teatro, hacer música. La radio es un lugar donde uno se enriquece mucho también, porque en la radio pasan muchas cosas también. Uno comparte mucho con músicos, tiene la oportunidad de aprender, de intercambiar. El diseño gráfico es una profesión que yo no llevo adelante hace muchísimos años. De hecho, estoy muy desactualizado en lo que tiene que ver con todo lo técnico en el diseño gráfico. La otra vuelta que tenía que hacer algo, tuve que llamar a un guacho para que me dijera.
3: A un diseñador gráfico.
4: De hoy. Mucho más joven. Sí. Que me habló de todo lo que estaba pasando ahora, lo que tiene que ver con las herramientas virtuales. Sí, yo en realidad estudié diseño gráfico para poder trabajar como dibujante. Uh-huh. Porque yo siempre fui dibujante de mano y de papel.
3: Lápiz, de
4: exacto,
3: lápiz y hoja.
4: Exacto. Pero no me daban trabajo en aquel momento porque no sabía usar las herramientas. Uh-huh. Entonces, bueno, ahí fue cuando hice mi carrera como formal, como diseñador gráfico. Trabajé muchos años como tal. Pero siempre creando. A mí siempre me gustó crear. Uh-huh. Yo trabajo carpintería, carpintería rústica, que me encanta. Soy un gran volquetero. Lo digo hasta con orgullo. Sí. Donde veo una demolición, ya abro los ganchos y paso después de noche.
3: Ajá. Pero llegás a hacerte algo, ¿te has hecho algo?
4: Sí, he hecho de todo.
3: Portones,
4: salir. No, útil nada.
3: Todo apoyado contra una pared.
4: A ver, Piero, los que hacemos cosas rústicas no hacemos nada útil.
3: Claro.
4: Es rústico.
3: Que es rústico, sí, claro.
4: No, pero yo aprendí mucho de carpintería con mi abuelo, que era diseñador, decorador de interiores, es decir, me crié en una carpintería. Uh-huh. Mi padre también, Era un hombre muy multioficio y yo siempre estaba con él aprendiendo, obligado obviamente, porque tenía que darle una mano. Yo creo que yo siempre me recuerdo detrás de mi padre con una herramienta desde que empecé a caminar, porque él quería además que yo fuera independiente en ese sentido. Entonces te puedo hacer un portón, te hago un alero, te hago un mueble, te arreglo cosas también, tengo mi taller. Me encanta mucho crear y darle nueva vida a las cosas también.
3: Qué bueno. Pero bueno, también tenés por supuesto esa vinculación entre, que es nuestro métier en esta ocasión, que es tu vinculación entre la música, entre el rock en particular, por supuesto, y también la radio. Como decíamos, vos sos un amigo.

0: De esta casa, que trabajás en esta casa, en Radio Futura, sos la voz institucional, pero trabajás en Radio Futura ya desde hace mucho más tiempo. Me estabas contando justamente una anécdota fuera.
1: Sí, viniendo con Diego González.
0: Viniendo con Diego González para acá, bueno, justamente con Diego González, con la época que hacía Circo Máximo. Estamos hablando de qué año, ¿cuándo fue eso?
1: Y eso fue acá en Radio Futura, arranqué en el 2006 o 2005. Fue 2 años antes de Cámara Testigo, que arrancó en el 2007. En el 2005, haciendo Circo Máximo, un programa que exclusivamente de rock nacional, que si bien atendíamos el lado A del rock nacional, también atendimos mucho al lado B. Tenemos el orgullo con Diego González de poder decir que unas cuantas bandas nacieron al público en Circo Máximo. Chalamadre, Watusi, yo qué sé, Los Cocineros del Ácido, muchas bandas nacieron.
0: Fue el primer lugar donde sonaron.
1: Fue el primer lugar donde nosotros...
0: Donde sonaron en radio, claro.
1: No solamente los hicimos sonar, Piero, les dimos importancia también.
0: Seguro.
1: Los traíamos al programa, teníamos notas con ellos muy extensas, tenían la oportunidad de expresarse y de contar, y los hacíamos sentir muy bien también. Nosotros hicimos mucha amistad con muchos músicos gracias a este programa también.
0: Claro, claro. Pero tu vinculación con música, medio de comunicación, Canal X, ¿de cuándo?
1: Canal X también fue del año 2000.
0: Ahí yo hice... Del 2000, ya antes.
1: Sí, ya antes todavía, sí. Esa fue mi primera experiencia en televisión, en el año 2000, co-conduciendo Canal X, haciendo mucha noche en aquel momento, con atrás de bandas. No solamente bandas, también artistas como Darno Jans, como Leo Maslía. Hicimos también muchos músicos extranjeros. Tuvimos la oportunidad de entrevistar en aquella época. Y ahí afiancé mucho la amistad y la relación con bandas como La Trampa, como Hereford, digo, a los que los Buenos Muchachos.
0: Claro.
1: Íbamos especialmente hasta Atlántida o a La Paloma a hacerles notas y a seguirlos en sus espectáculos, que en aquel momento muchos de ellos eran espectáculos de boliche también, ¿no?
0: Sigo hacia atrás y en realidad quiero llegar al punto en el que vos te encontraste con la música, no sé si en principio con el rock concretamente. Sé que en definitiva también esa guitarra puede tener algo que ver.
1: Sí, esta guitarra en particular era de mi padre. Como yo tenía la clásica Senchordi que había en todas las casas, La pobre guitarra cayó en mis manos en una mala época, porque yo me la llevaba a todos lados, sin estuche.
0: Sin necesidad. La llevaba,
1: hasta sin necesidad.
0: Hasta sin necesidad, claro.
1: La tocábamos con mis amigos en la calle y nos juntábamos en un árbol en la plaza Fabini a tomar vino cortado, sentados en las ramas del árbol, y la guitarra que ella estaba. Y en un momento yo precisaba guitarra y aquella ya no quería absolutamente más nada.
0: Ya no la podías usar.
1: Y le hurté a mi padre se la hurté con permiso, se la pedí prestada y nunca más se la devolví. Esta guitarra que me acompaña ya hace 26 años prácticamente.
0: Ajá, desde el 2000. Pero desde el 2000. Porque tu padre, bueno, obviamente tocaba en la guitarra. ¿Cuál es la introducción que vos tenés al mundo de la música como músico, como instrumentista, en tu familia?
1: Bueno, mi abuelo en Viena... Mi abuelo era austríaco. Mi abuelo en Viena llegó a dar algún concierto de piano. Él era pianista.
0: ¿Tu abuelo paterno o materno?
1: Mi abuelo materno.
0: Materno.
1: Mi abuelo materno.
0: ¿De apellido?
1: Donat.
0: Donat.
1: Él llegó a dar algún concierto en Viena como pianista. De hecho, él tocaba muy bien el piano. Mi padre era centro de reunión en todos los lugares porque tocaba la guitarra y cantaba, pero de manera informal. Estamos hablando de asados, reuniones de amigos. Sí. También me llevaba mucho de noche con él porque... ¿Qué pasa? Mis viejos se divorciaron cuando yo tenía un año, entonces el típico arreglo de hijo de padres divorciados. Los fines de semana con papá, entre semana con mamá, pero mi viejo me llevaba a todos los lugares que iba él.
0: Era su fin de semana.
1: Era un fin de semana que y esto lo digo en serio, que cuando llega ese momento en la escuela que te preguntan qué hiciste el fin de semana, era muy difícil de explicar porque era todo bohemia aquello. Y yo tenía 6 años. Eso llevó a que llamaran a mi madre, llamaran a mi padre.
0: ¿Por las cosas que vos contabas?
1: Por las cosas que yo vivía. O sea,
0: ¿qué cosas? O sea, yo soy la maestra, te pregunto, ¿qué hiciste el fin de

0: semana, yo y en aquel entonces, con 6 años, mediados de la década del 70, segunda mitad de la década del 70, ¿a dónde fuiste?
1: Mira,
0: Luis Alberto.
1: Íbamos primero al Sportman con mi padre,
0: sí,
1: donde mi padre se tomaba unos traguitos, no sé qué, no sé cuánto, el mediodía, el Sportman enfrente a la universidad, donde mi, sí, padre estudiaba la carrera de abogacía en aquel momento. Después nos íbamos a la pensión que vivía él a descansar un poco después del almuerzo. Y después la vida me llevaba para donde fuera mi padre, que podía ser un asado con amigos hasta las 5 o 6 de la mañana, con guitarreada, con todos los fierros.
0: ¿Y vos ahí ya en algún momento podías llegar a agarrar la guitarra
1: no,
0: o cantar
1: no,
0: algo?
1: Yo
0: no,
1: miraba, nada, yo miraba todo.
0: Eras un espectador hasta que te venía sueño.
1: Exacto. Yo generalmente me despertaba al amanecer en una cama extraña entre camperas y carteras. Uh-huh. Después, más adelante, cuando mi viejo yo ya ahí tendría 10 años, no, 8 años, cuando mi viejo se recibe de abogado, uno de sus primeros clientes fue el dueño de Bonanza.
0: Esto era el camino de la perdición.
1: Vos sabés que no sé si fue un camino de perdición. Yo siempre digo que fue muy enriquecedor,
0: claro,
1: pero el que escuchaba todo decía, pero esto es un niño.
0: Claro.
1: Y papá siempre me llevó a los mismos lugares que iba él. Es más, una de las cosas que siempre destacaba a mi padre cuando veíamos fotos, que se sacaban fotos también, sí, en aquella época, decía, vos notaste que yo no tomaba nada cuando salía contigo, ¿no? Y es cierto, mi viejo no tomaba nada, formaba parte de la reunión, pero siempre tenía en cuenta que yo era su responsabilidad,
0: claro,
1: no quería perderse de nada, y él entendía en aquel momento que eso era parte de mi formación, y yo siempre voy a estar agradecido con mi viejo por eso, realmente.
0: Y luego a la vez me contaste, bueno, al pasar también eso de los encuentros con la guitarra en las ramas de los árboles, ya con tus amigos, y entonces ahí, ¿cómo es que llegaste con la música, con esa guitarra?
1: La música llega en el año 87, cuando yo respondo un mensaje que se pasa por radio, una especie de clasificado que tenía Quique Pereyra en la época del Dorado, cuando él hacía Rock hasta el Mediodía. Uh-huh. La banda Alto Voltaje buscaba cantante. Y yo fui bien de atrevido a probarme, que fue la primera vez que entré a una sala de ensayo, y me enamoré de todo eso, de lo que además ellos tenían su propia sala de ensayo, entonces estaba toda decorada con los pósters de Maiden, ellos eran muy fanáticos de Iron Maiden, de AC/DC. Estamos hablando de que ahí conocí al peruano, bajista de Chopper, mítico bajista de Chopper, que es como mi padrino musical hasta el día de hoy. Y ahí me di cuenta que eso era algo que yo quería hacer. Y después, bueno, después llegó Shock, que fue la primera banda con la que tuve la oportunidad de entrar a un estudio, grabar un cassette en aquel momento. Después vino Caballo Loco. Después tuve un pequeño impasse y volví con una banda de covers, ya ahí en el año 2000. Después volvimos a
0: formar. Bueno, pero ya pasó un buen tiempo.
1: Años,
0: desde aquel,
1: años,
0: claro,
1: ya.
0: Claro. De aquellas, de la época de Caballo Loco, ¿tenemos algo como para recordar con la guitarra ahora o te resulta imposible?
1: No, algo puedo recordar.
0: Capaz que hay alguna que la seguís tocando hoy por hoy.

0: Casi. Hasta el punteo,
1: me acuerdo. Casi hasta el punteo. Vos sabés que, bueno, escuchándote, bueno, por supuesto me vienen algunas cosas para consultarte. Una de ellas es que tiene que ver con las influencias de aquel entonces, porque me mencionaste a Chopper, bueno, Alto Voltaje, y luego las bandas Caballo Loco, etcétera, de aquella segunda mitad de la década del 80 hasta el año 2000, en el que estuviste incursionando con diferentes amigos, podríamos decirlo así.
0: Sí, es verdad.
1: Pero por otro lado, otra cosa que noté en esta canción eran las notas altas a las que llegabas.
0: Llegabas, bien usado,
1: no,
0: el verbo.
1: Que llegabas en la canción.
0: Era joven.
1: Claro, era joven, pero ¿qué hiciste con la voz? Con tu gran voz de locutor, ¿practicaste como cantante? ¿Tuviste clases o qué hiciste? ¿O te tiraste?
0: Yo fui a alguna clase de canto, después piques que tomás de por ahí. La noche compartida con otras bandas, una de las cosas buenas que tiene es que artísticamente los rockeros no somos envidiosos. Uh-huh. Y somos muy compartidores. Es un género en el que no pasa lo que pasa en otras ramas del arte. Uh-huh. Del arte de escenario. Nos compartimos las cosas. Y queremos que al otro le vaya bien porque entendemos que somos como una, claro, como una masa de gente que queremos que a todos le vaya bien para que el género siga vivo. Y a mí muchos músicos, muchos cantantes me pasaron piques para poder cantar. Y aparte también, el metal, que era lo que a mí me movía en aquel momento, tenía como característica las voces altas.
1: Claro.
0: Yo nunca llegué a poder cantar como los grandes cantantes de metal. De hecho, yo... adapté mucho mi voz cuando conozco al señor Iggy Pop. Dije, bueno, esto viene por acá, porque se puede tener mucha onda,
1: claro,
0: cantando con una voz grave. Yo venía de todo el que si llegabas allá arriba, y eso nos ha deformado mucho a muchos cantantes del metal. Hay muy pocos cantantes como Nacho Oves, como Gaby Soria. El Chupete, por ejemplo, fue un tipo que pudo adaptar su voz. Digo, cuando el Chupete sale con el disco de Chopper, no había cantado nunca en la vida y nos dejó a todos de cara con lo que había logrado con la voz y con su propia voz también. Es decir, no fue pretencioso a la hora de cantar. Después llegó Alejandro Spuntone, que sí estaba más en el lado del metal y lo cultivó muy bien ese estilo. Hay unos cuantos hoy en día también se me pasan, obviamente, pero uno es una mezcla de sus posibilidades también.
1: No, por supuesto,
0: manera,
1: ¿no? Por supuesto, ¿no? Y además aprender a cuidar la voz también.
0: También.
1: Obvio. ¿Y en la guitarra? Que vos me mencionabas también, fuera del aire.
0: Y en la guitarra, en
1: realidad, a un señor que le enseñó unos cuantos.
0: El Pájaro Gara, Pájaro Gara, guitarrista de Congo Bongo y otros tantos, de tantos proyectos, fue el gran profesor de guitarra de mi generación. De los grandes guitarristas, yo creo que no hay guitarrista de la generación de los 80 y de los 90 que no haya pasado por las manos del Pájaro.
1: Cairo, y en eso de crear, como me decías al principio, también está, por supuesto, la creación musical, está el hecho de componer. Ahí es donde te pregunto, bueno, también, ¿cuáles eran aquellas bandas, aquellos artistas, aquellos escritores de música que de alguna forma te influenciaron? Desde en aquel entonces, ¿no? Segunda mitad de la década del 80 hasta el 2000. Luego veremos.
0: En aquel momento, en realidad, nosotros veníamos, yo por lo menos estaba muy deformado por lo que venía de Estados Unidos, porque había mucho, estaba aquel glam metal que hablaba siempre de fiestas, de mujeres, de excesos, de esto y de lo otro. ¿Y qué pasaba? Líricamente no empardaba con lo que pasaba.

0: pasaba acá. Entonces fue como que yo siempre, en aquella época, sentí y me daba cuenta que estaba un poco fuera de lugar con respecto a lo que, a lo que yo escribía, con respecto a lo que era la realidad también nuestra. Sí. Yo después tuve la suerte de tener dos maestros que en realidad fueron maestros de escucharlos para mí. Uno es Garo Arakelian y Mandrake Wolf, que son dos tipos que escriben desde un lugar con una poesía muy simple, muy directa, que tienen la capacidad por separado de armarte el videoclip en la cabeza a medida, claro, que los vas escuchando, claro, que los vas escuchando
1: de
0: cantar.
1: De generar la imagen.
0: Exacto. Y después también bueno, esta primera canción que yo les tocaba, la escribimos en conjunto con Álvaro Bucedas, con el baterista de Caballo Loco. También el haber tenido la suerte de haber tocado con gente con otros talentos además de su instrumento. Cuando en la época de Cuatro Cuervos, Daniel Di Lorenzo fue un gran, el baterista de Cuatro Cuervos fue un gran socio a la hora de escribir. Era un tipo que me corregía mucho, porque yo venía con todo armado, sabiendo que tenía que pasar por un filtro y que había que, si íbamos a la carpintería, que había que pegarle un par de martillazos y una escofina a todo.
1: Sí, sí.
0: Y en ese sentido fue un socio invaluable, ¿no?
1: ¿Cómo llegamos a Cuatro Cuervos entonces? ¿Cuál fue el...? Siempre, no hubo una formación original y luego fue cambiando.
0: Hubo una formación original, Piero, que fue Daniel Di Lorenzo en la batería, el Chino Sequeira en la guitarra, sí. Juan Marcelo Garrido, que fue quien nos convocó en el bajo, y bueno, yo estaba en la voz.
1: Sí.
0: Después Juan Marcelo se va, entra el Sapo Federico, bajista, gran bajista que compartió con nosotros un año, llegó a grabar un par de temas con nosotros. Y después volvió con nosotros quien fuera bajista de Caballo Loco, Álvaro Mederos.
1: Y ahí fue uno que está actualmente.
0: Exacto, sí, sí. Con quien grabamos el disco. Y ahí como que había quedado la formación. después nos separamos como banda, porque es muy difícil, tiene un desgaste muy grande para lo que es el retorno económico que tiene una banda a la hora de salir a tocar, sobre todo. No te dan los números, no te empardan los números. Bueno, entonces decidimos tomarnos un tiempo indefinido. Yo ahora estoy bocetando una carrera solista, que en realidad tengo en mi taller un pizarrón con 16 canciones nuevas en una lista,
1: sí.
0: que algunas están terminadas, otras las estoy trabajando. Cuesta mucho cuando uno está acostumbrado a trabajar en banda, a trabajar solo.
1: Claro.
0: Pero también me vino bien porque me estoy ayornando con las herramientas nuevas de trabajo, las que están hoy en día a nuestra disposición. Y vengo armando.
1: Cada tanto nos hemos encontrado en la puerta acá de la radio o de las radios, es decir, al entrar el edificio de Radio Sarandí, etcétera, y conversando, yo te pregunto, ¿cómo venís con esto, con lo otro? Vos me decís, estamos grabando, vamos a ver cuándo salimos con tal cosa. ¿Has encontrado algunas dificultades en particular o características en particular que tiene nuestro mercado, por así decirlo, o que tiene la industria, que quizás tengan que ver con qué? ¿Con el hecho de que vos haces hard rock? ¿Tiene que ver con qué?
0: No, tiene que ver con una cuestión que es muy de nuestro país. Para empezar, que al público rockero cada vez cuesta más sacarlo de la casa. Cuesta sacarlo de la casa. La última vez que tocamos como Cuatro Cuervos, que fue en el Tazu, hice prensa a Lo Pampa, me acuerdo. Fueron 10 días de prensa que Adrián García de Montevideo Music Group me dio una mano invaluable en ese sentido, porque me consiguió nota hasta en Cerro Chato para
1: ver el Tazu.
0: Claro, pues había que hacer mucha prensa.
1: Sí, sí.
0: Y logramos un excelente resultado para esa noche. No hay complicidad entre el artista y el boliche, es decir, el artista se encarga y

0: y queda a cargo de toda la promoción. Esto no es no bajarle la caña al boliche. El boliche te cobra un fijo que cuando termina la noche te das cuenta que entre el flete, el fijo, las horas de ensayo, los insumos, quedaste unos cuantos mangos abajo. Y claro, nosotros ya no somos chiquilines, porque antes tener una banda estaba buenísimo porque era como una salida con permiso,
1: Claro,
0: ¿viste?
1: sí.
0: Salías y volvías 5.000 pesos
1: Era la
0: abajo
1: salida,
0: con la banda y
1: claro.
0: estaba bárbaro porque habías pasado bárbaro.
1: Seguro.
0: Hoy en día vos lo que pretendés, según la energía y el dinero que invertís, es trabajar. Y a veces uno tiene que tener la valentía de decir, bueno, demos un paso al costado a ver qué es lo que pasa. No sé en qué están mis compañeros en este momento, pero calculo que quietos no están,
1: Claro.
0: como yo tampoco estoy quieto.
1: Más bien.
0: Y uno nunca sabe qué es lo que puede pasar mañana. Yo lo que sí sé es que hoy, por ejemplo, el berretín y el objetivo que tengo con la música es tener el control total de lo que estoy haciendo, porque yo siempre que trabajé en banda lo tomé como eso, como un trabajo en banda, y siempre fui muy democrático, y a veces tuve que bajar la cabeza y seguir adelante con cosas con las que no estaba de acuerdo, porque había una mayoría que sí estaba de acuerdo. Yo tengo ciertas convicciones en lo que tiene que ver con lo musical y con lo estético, en las que puedo estar perfectamente equivocado, pero me interesa por lo menos probarlo,
1: Claro.
0: antes de morirme.
1: Sí, obvio. Hablando de lo que ha sido de lo que ha sido lo que han publicado, en definitiva, porque también han salido, por supuesto, desde el 2021, si no me equivoco,
0: Sí,
1: salieron
0: una
1: los
0: cosa
1: primeros
0: así.
1: simples, previos al álbum. ¿Qué te significó en ese sentido justamente esto que todo que me contabas, pero vinculado con el hecho de grabar, de entrar en el estudio, grabar y que el álbum salga y que suene en la radio y que
0: Y
1: suene en Futura?
0: para mí fue una cosa de locos, porque fue un disco en el que trabajamos de manera muy profesional, en el que estuvimos muy concentrados en la producción musical de este disco, al no tener productor. Y lo escucho hoy en día, que yo dos por tres voy de vuelta al disco para escucharlo, y estoy muy conforme con lo que pasó ahí. Todos pusimos más del 100% de nuestras capacidades para poder hacerlo. Y hay canciones que las defiendo, que me parecen excelentes canciones.
1: Por ejemplo.
0: Bueno, para.

0: sí, bomba.
1: El hit de Cuatro Cuervos en Radio Futura. Bueno, muchas gracias por haberlo tocado acá también con nosotros en esta versión. Pero bueno, la cosa es que, como ya me adelantabas de alguna forma, tenés por delante una carrera solista que estás con toda la pretensión de hacerla. En un momento que, a su vez, como mencionábamos, aquel contexto tuyo personal en un principio, en aquellos orígenes, tanto con la música como luego con las amistades, que de alguna forma también tuvieron su incidencia, en este momento también te agarra en una particular coyuntura de vida, sí, como tiene que ver con, bueno, tu matrimonio, tu nuevo matrimonio, una nueva vida, y la decisión de abandonar la banda y comenzar tu carrera solista. Pero igual sigue siendo rock and roll.
2: Sí. Hay en las nuevas composiciones que tengo hay de todo. Estoy muy en... Te voy a decir cómo estoy. Estoy como cuando eras chico y tu cuarto era un quilombo inentrable y tu madre te decía, hoy vas a ordenar este cuarto. Entonces vos entrabas y veías todo el trabajo que tenías por delante, sabías que lo podías hacer. Y estoy en ese plan, ¿no? En limpiar, ordenar, guardar. A veces te colgabas mirando algo que hacía años que no,
1: claro,
2: que no veías.
1: Te encontrás con cosas.
2: Tirar, sí, sí, también, obviamente. Y terminar de ordenar la casa, porque realmente en las nuevas composiciones hay de todo. Hay un blues, por ejemplo, que tiene como un componente tanguero que seguramente lo termine de componer y después se lo lleve a alguien para que me lo termine de arreglar, porque veo que tiene un componente tanguero.
1: Que se lo lleves a algún tanguero para que te lo arregle.
2: No sé, alguien.
1: Te salió un tango.
2: Me salió un tango blues ahí medio extraño, por ejemplo, también, que hasta la temática tiene un poco que ver con eso, porque las imágenes que plantea la letra son muy urbanas, también tienen que ver con la condición del perdedor, cosas que uno fue y que a veces ve en otros también. Si mañana me preguntaran, yo te diría que en un principio esa canción la podría haber compuesto para mí, pero ahora la compuse para un amigo.
1: Ajá.
2: Porque es como que todo, viste que los procesos creativos, cuando vos tenés libertades, también se van desarrollando, van mutando y van pasando de la niñez a la adolescencia a la madurez, ¿no? Entonces ahora es como que está dejando la adolescencia y la juventud y está llegando a la madurez, por ejemplo, o canciones más rockeras, yo qué sé, digo, hay de todo.
1: A ver.
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0: Con este adelanto exclusivo para Radio Futura, me imagino, por supuesto. Pero
1: mal,
0: a la vez...
1: Y mal tocado, pero bueno.
0: Pero bueno, pero te impusiste en definitiva el hecho de que vas a tener que salir con todo esto lo antes posible.
1: Sí.
0: ¿No? Es una presión que te...
1: Sí, que me están poniendo.
0: Que te estás poniendo
1: que
0: vos.
1: Yo agradezco mucho.
0: Cairo, un gran gusto haber estado con nosotros, haber estado contigo y que hayas estado con nosotros acá en esta nueva edición de Futura Sessions. ¿Eh?
1: Muchísimas gracias por esta invitación.
0: Te seguiremos escuchando, por supuesto, como siempre en Radio Futura y atento a lo que surja.
1: Muchísimas
0: esperamos
1: gracias.
0: Novedades.
1: Habrá.
0: Muchísimas gracias por haber estado con nosotros en una nueva edición de Futura Sessions. Hasta la próxima.
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